pocos días para ayudarle o curarlo de cualquier enfermedad. Otra cartita que dice: tengo 19 años de edad. Vivo en unión libre con una mujer que tiene 39 años. Ella fue casada, está separada, tiene 6 hijos. El mayor tiene 22 años. El menor tiene 12 años. Salomón: yo me llevo bien con todos ellos, pero hay un problema. Ella es celosa. Me prohíbe que le hable a una hija mujer que tiene. Es la única. Esta chavala tiene 18 años. Salomón: me conviene estar con esta mujer. Firma la cartita, joven con problema de Nueva Guinea. Bueno, la mujer que tiene, usted sabe por qué la dejó el esposo. Y lo mismo va a pasar con usted. Ella tiene otro amigo. O sea, usted tiene un compadre. Y también usted no es de confiar. Por eso ella le prohíbe que hable con su hija de 18 años. Ella sabe cuáles son sus intenciones. Y usted lo sabe muy bien. Usted tiene interés por la hija, no por la mamá. Tenga cuidado. Le pueden poner un traje de madera. Nació bajo el signo de Piscis. Un día domingo, su número el 72 y su día de suerte el día sábado. Otra cartita que dice: tengo 60 años de edad. Soy solo. Fui casado. Pero hace 20 años mi esposa me abandonó por otro. Me quedaron 4 hijos. Ahora todos son mayores y con obligación. Yo vivo solo en una finca. Salomón: fíjese que yo tengo una amiga. Esta amiga tiene 27 años. Ella quiere irse conmigo para la finca. ¿Me conviene? Firma la cartita, viejo y abandonado de el ayote. Claro que le conviene. No puede estar solo. Ya soportó 20 años. Viva sus últimos días como Dios manda, con una esposa. Y olvídese de su esposa. No se ande acordando de ella, porque ella ni se acuerda de usted. Esta chavala le está haciendo una oferta que no la debe dejar pasar. No habrá otra. Dele gracias a Dios que lo quiere acompañar en su finca. Nació bajo el signo de Tauro. Un día viernes, su número el 47 y su día de suerte el día lunes. Hoy tenemos rocola. 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

Rittenhouse, detrás de los juzgados, otra cartita que dice: Salomón, tengo 18 años de edad. 2 años que me junté con un muchacho que tiene 22 años. Yo vivo en la casa de mis suegros. Ahí también vive un hermano mayor. Este hermano mayor tiene su esposa, tiene 5 hijos. El hijo mayor tiene 17 años. Salomón, fíjese que este muchacho me enamora. Mi esposo no lo sabe. Y yo no le cuento nada porque él dice que es como su hijo. Salomón, yo me quiero ir. Tengo miedo. Firma la cartita, mujer atrapada de el coyolar. Bueno, si se va a regresar para donde sus padres, tarde lo ha pensado. Como usted dice, es peligroso lo que está pasando. Y las cosas pueden llegar a otros niveles más difíciles y se va a ver en un problema grande. Su esposo no la ama como dice. Si la amara, ya le hubiera hecho una casita humilde, no importa. Pero a él no le interesa estar con usted. Y le digo algo. Lo que está pasando con el sobrino de él, él lo sabe muy bien. Cuidado que él se lo está echando para ver si usted cae en la trampa. Su compañero no la quiere. No se meta en problemas, no hay hijos, no hay obligaciones. Lo mejor que puede hacer y lo más inteligente, váyase para donde sus padres. No le conviene estar soportando lo que vive en la casa de su suegro. Y le aseguro, su compañero sabe perfectamente el problema que está viviendo. Nació bajo el signo de Cáncer. Un día jueves, su número el 29 y su día de suerte el día martes. Que Cristo Jesús y María Santísima sea guía y protector en sus hogares. Buenas tardes, muchas gracias, que Dios bendiga sus hogares.

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1: Las 4, 29 minutos. 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
6: Las 4:33 minutos.
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9: Hola, y estamos ya en Demencia Urbana y me acompañan Saraí.
10: ¿Cómo
9: y
10: estamos?
9: Mi compañero Asael.
11: Hola, hola, les saluda Asael con la mejor música.
10: Oye, por aquí súper activados y con saldo, chicos, a través de la 90.5 FM Demencia Urbana, trayéndole las mejores canciones en tendencia, o sea, trending.
11: Ajá. Chicas, ¿qué les parece si empezamos con una música que creo que
9: nos va a hacer retroceder sí. en el tiempo? 2022 fue sí. mi año favorito, uno de mis favoritos.
11: Una canción que marcó la época de varios de nosotros, un verano.
10: Y los artistas también, sí. ¿Cómo ha sido la transición también de este artista al momento de cambiar de muy distinto al álbum que tiene hoy en día también en el 2022?
9: Hoy hablaba con Asael acerca de eso y él me dio un spoiler de lo que más o menos iba a poner. Uh-huh. Y yo, no, me vas a regresar al 2020.
11: Bueno, así chicas, ¿qué tal si empezamos con Moscow Mule?

0: No sé, chica, ustedes, pero esa canción todavía se siente en aquel verano. Ay,
1: sí. No, y además, además de eso también, chavalos, es que Bad Bunny siempre utiliza como metáfora en sus canciones. No sé si ustedes han podido escuchar, y es que Moscow Mule prácticamente es un cóctel refrescante. También lo que alude pues a ese encuentro ligero y fresco, prácticamente, es también lo que transmite la canción.
0: Claro, y recordemos que también ayer cumplió un año este álbum.
1: Así es.
2: Estaba leyendo.
1: No, creo que tiene 2 años ya. Fue en 2022 que salió.
0: 4 años cumplió.
2: Entonces, estamos perdidos.
1: No. Es información, entonces.
2: Bueno, en resumen, no importa hace cuánto fue, pero yo la escucho y a mí es una máquina del tiempo. Me traslada, la verdad. Y me mueve, me lleva.
1: Y tal vez ustedes dicen, no, o sea, realmente, ay, si vamos a viajar el tiempo, es mejor una canción más viejita. Sí, está bien. Pero no se preocupen porque eso lo vamos a ver más adelante.
0: Claro, ahora vamos con Romanticismo del Bueno, junto con Romeo Santos.
1: Me encanta.
0: Y la canción llamado Dardos.
2: Ay, me dijo.

0: Definitivamente Romeo tiene una forma de convertir el despecho en canción.
1: Sí, realmente siempre tiene como que ese aura o esa filosofía de transformar las canciones, obviamente de despecho y también de amor, de una excelente manera.
2: De ese álbum, esa fue la primera que escuché, porque ese álbum es nuevo, creo. No, el año pasado.
1: Del año pasado.
2: Nuevo, pues se podría decir que nuevo. Yo lo escuché y me encantó. Bueno, y pues quiero, de paso, ¿verdad?, dar saludos a todos nuestros radioescuchas, pero sobre todo a alguien especial el día de hoy, nuestro cumpleañero Adolfo III y mi sobrino. Quiero mandarle un saludo. Gracias, Azael. Pero bueno, siguiendo con nuestra otra canción, vamos a viajar en el tiempo y todavía aún más de lo que ya lo hicimos. To My Love, de Bomba Estéreo. Que esto es una vibra romántica, pero también nostálgica. O sea, habla de esos amores intensos que quizás ya pasó o se están yendo de nuestras manos, pero todavía se siente vivo en los recuerdos. Ajá. Vamos, don Julio, escuchémosla.

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1: Y eso fue To My Love, de esas canciones que no hablan de amores eternos, sino de amores que dejaron una marca. ¿Qué piensan de eso?
2: Clase vibra la que deja esa canción.
3: No. Pero hablando de vibras también, yo creo que también AXA tiene por ahí una próxima canción.
1: Sí, es
3: contanos.
1: Es de Belle y no tiene sentido. Esta canción me hace pensar mucho en una amiga, se llama Fernanda, y esta canción me fascina, así que escuchémosla, muchachos, no perdamos el tiempo.

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1: Se pone zumbático la letra.
2: Aunque el ritmo sea suave y pegajoso, la letra tiene bastante melancolía. Habla de alguien que todavía siente cosas, pero entiende que continuar en esa situación solo hace más daño. ¿Qué te parece, Sarabia?
3: Muérete.
4: Bueno, chicos, ya casi en la recta final. Espero que esta tarde haya sido de su agrado. Y por supuesto, esperamos que nos sigan mandando mensajitos de sugerencia para poner su rola por acá. Y también vamos a ir cerrando ya con una canción que yo sé que les va a gustar también, directamente sacado del catálogo de oro de la Z y de la L, Zion y Lennox, La Player. Así que suene, porque con esa nos despedimos. Gracias por seguir en sintonía con nosotros. Retornamos mañana viernes, si Dios lo permite. Bye, bye.

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2: A ti, el arma más poderosa que tenemos los nicaragüenses es la dignidad. La dignidad. Y la dignidad es invaluable, invaluable. Y hoy, en el 99 aniversario de esa gesta heroica del general Sandino, cuando dijo, yo no firmo, y Moncada le decía que fuera a firmar, que fuera a firmar, que le iba a ir bien, Sandino dijo, no, era la dignidad de un héroe nicaragüense que sabía defender la dignidad de la patria y luego organizó al ejército defensor de la soberanía nacional.
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3: Buenas tardes, amigos oyentes. Mayo tiene muchas cosas muy especiales. Mayo tiene el Día de la Dignidad, el 4 de mayo, el levantamiento de Sandino, demostrando que Nicaragua tenía hijos, tiene hijos que ni se venden ni se rinden. Mayo también es el mes de la madre. Mayo también es una fecha muy histórica. Estamos hablando del 9 de mayo, que es el día en que se terminó con el nazismo. Ellos se creían invencibles, se creían de una raza superior y fueron derrotados, aplastados, pero un costo muy grande tuvo para toda la humanidad y principalmente para el ejército rojo de la Unión Soviética, en este tiempo la Unión de República Socialista Soviética. En homenaje al Día de la Victoria, el próximo sábado 9 de mayo, la Asamblea Nacional de Nicaragua va a realizar una sesión especial. Dio a conocer la copresidenta del país, compañera Rosario Murillo. La máxima cuota de sangre, el heroísmo más grande lo puso la Unión Soviética. El resto, lo que se diga, no es más que invento, no es más que invento de historia. El día D fue importante, pero el determinante para acabar con la maquinaria de los nazis, el máximo aporte, lo puso la Unión Soviética. ¿Saben cuántos millones de personas perdieron? ¿Quién sabe cuánto tiempo va a pasar para que Nicaragua tenga 27 millones de habitantes? Porque esa fue la cuota que pusieron el pueblo ruso. 27 millones de habitantes. No se había visto nunca tanto heroísmo, tanta lucha, pólvora, sangre y fuego. Se logró, sí, al final la victoria, aplastar a aquellos que se creían la raza superior, aplastar a aquellos que se creían que los nazis merecían el espacio vital que llamaban ellos, pero al final fueron aplastados, derrotados, humillados. El principal causante de la Segunda Guerra Mundial fue Adolfo Hitler, fundador del Partido Nacional Socialista, los nazis. Así que el sábado 9 de mayo, estaba haciendo referencia a la compañera Rosario Murillo, dijo que este homenaje es a los millones de ciudadanos que desde la Unión Soviética lucharon por la paz como derecho de la humanidad. Asimismo, dio a conocer que desde la Plaza de la Revolución se va a realizar la tradicional marcha de ciudadanos rusos en Nicaragua, acompañados por la juventud sandinista y otros. Como parte, pues, de este homenaje, se proyectará una película en la Cinemateca Nacional y el Canal 6 transmitirá el desfile por el Día de la Victoria que se realiza en la Plaza Roja de Moscú, hermanados en estas luchas que nos conciernen a todos, porque luchamos para vencer, luchamos para vivir tranquilos, en paz, seguros y complementándonos como familias humanas, destacó. Recordar el 9 de mayo, el Día de la Victoria, el día de los que se creían invencibles, los de la raza pura. Ellos creían que se merecían todo el mundo y utilizar los recursos de los otros, pero no fue así. El ejército rojo da la mayor cuota de sangre, es decir, el pueblo soviético da la mayor cuota de sangre, aportando 27 millones de vidas. El ejército rojo. Hay que recordar también que fue para esa, en esa ocasión, en 1945, cuando escuchamos la consigna "Ni un paso atrás". Esa pertenece a la orden de Joseph Stalin, que fue el jefe supremo en ese entonces de la Unión de República Socialista Soviética. Ni un paso atrás significaba no retroceder, aún con toda la amenaza que significaba la maquinaria roja. Recordó que el fin de semana es para celebrar, pues, la paz y la grande victoria, ya que en 1945 se puso fin al Holocausto y se avanzó en la reconstrucción como humanidad. También destacó el mensaje que enviaron al presidente de Rusia, Vladimir Putin, y a su pueblo. Si alguien quiere ver o investigar sobre esto, puede buscar en los documentos históricos qué significó la Gran Guerra Patria y por qué se le puso la Gran Guerra Patria a la resistencia del pueblo soviético con en ese momento y en esas circunstancias de la invasión. ¿Sabe cuántos millones de soldados envió la poderosa maquinaria nazi? 3,5 millones de soldados invadieron la URSS, asesinaron niños, ancianos, maestros, profesores, ahí iba todo, lo hicieron desaparecer, pero aún así no pudieron obtener la victoria total. Este es un homenaje muy especial que se va a reconocer, se va a recordar este sábado 9 de mayo, que se le conoce como el Día de la Victoria. En otro orden de información, para la segunda quincena del mes de mayo, el gobierno de Nicaragua prepara megaferias de salud en todo el país. Esto lo dio a conocer la copresidenta del país, compañera Rosario Murillo, al informar que estas megaferias están programadas en honor a las madres. En otro orden, informó que las familias nicaragüenses continúan recibiendo diferentes proyectos que mejoran significativamente su calidad de vida, como vivienda, calles, caminos, escuelas, puestos de salud, casas de cultura. Sin duda alguna, Nicaragua está viviendo grandes momentos y hay una parte importante en todo esto. Hay escuelas, hay casas de cultura, hay casas maternas, hay construcción, hay trabajo, y todo lo importante es que la juventud estudie y que trabaje en paz. Informó que 1,500 maestros de secundaria van a iniciar preparación para el diseño y metodología innovadora para mejorar la calidad del aprendizaje a través del programa Usura Cero, que ha sido uno de los importantes, más importantes, que mayormente se destacan. Se entregó crédito para 1,000 protagonistas para fortalecer sus capacidades de trabajo y 560 títulos de propiedad a familias en todo el país. También envió su saludo a la embajadora de Nicaragua en Italia, Mónica Robelo, que se recupera de una dolencia, y le expresó su cariño y admiración por el trabajo sostenido y eficiente.
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3: informando, la copresidenta de Nicaragua, compañera Rosario Murillo, durante su comunicación con el pueblo destacó que siempre se está pensando en cómo hacer más y mejorar el trabajo, poniendo a la maldad a un lado. Poner a la maldad a la basura, al bagazo, poco caso. Yo le llamo sombras chinescas, porque por ahí pululan, y así nos decían en nuestros años infantiles, en los colegios, parece sombra chinesca, destacó, y dijo que esta sombra la ignoramos, a esta sombra no le ponemos caso, por mucho que quieran calumniar, desacreditar, estamos inmunes. La copresidenta Rosario Murillo agregó que tanto han hablado y tanta mentira han dicho que nadie les cree, porque las verdades verdaderas se tocan, se ven, se viven. Las mentiras asideros no tienen, reiteró, que la mentira nunca podrá, que entiendan esto, que la mentira nunca podrá, porque no pudieron y no podrán. Solamente son expresión de esa desagradable, desafortunada y desgraciada, porque pierden la gracia, lenguas sueltas, malignas, infernales, lenguas que no hacen bien a nadie, y mucho menos a quienes no se cansan ni se aburren de sintonizar con una cultura de insultos, de agravios y sobre todo de odio a su propia patria.
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3: 5 de la tarde, 11 minutos. ¿Qué pasó con los calores? ¿Qué es lo que estamos sintiendo? Ya se ha informado que el invierno tenemos que esperarlo ya de lleno después del 20 de mayo. Y apenas hoy somos 7 de mayo. Las temperaturas que hemos estado sintiendo son 38 grados. El pronóstico del Instituto Nicaragüense de Estudios Territoriales señala que también podrían registrarse chubascos aislados y vientos moderados, pero las temperaturas así se van a mantener, son tremendos calores. Mientras que para las regiones norte y central se prevé cielo nublado con lluvias débiles. Pasando a otra información, los copresidentes, comandante Daniel Ortega y la compañera Rosario Murillo, enviaron mensajes de saludo y felicitación al presidente de la Federación de Rusia, Vladimir Putin, por el 81 aniversario de la épica y legendaria campaña victoriosa de la Unión Soviética contra el nazismo. Hoy en 2026, 81 años han pasado. Celebramos el Día de la Victoria, hermanados como familia en la continuidad de la gloriosa batalla. Destacan que desde Nicaragua, que han luchado valientemente por la paz en una memoria, en una meritoria y sagrada historia de dignidad, saludamos a los gloriosos camaradas de aquellos tiempos para las victoriosas brigadas inmortales. Parte pues del comentario de los copresidentes del país acerca de la victoria soviética que se va a celebrar este próximo sábado. Y también hay que recordar que fueron los soviéticos que lograron terminar con la maquinaria nazi, con los nazis que exterminaron a 7 millones de seres humanos. Ahí iban también niños, iban adultos, iban ancianos. Ellos creían, se creían los de la raza superior, y parece mentira, todavía andan unos cuantos creyendo que son de la raza superior, y eso no existe. Por eso se dio la Segunda Guerra Mundial, como resultado final de la Segunda Guerra Mundial, que se dio y que terminó en 1945, murieron casi aproximadamente 60 millones de personas. En otra nota, ante el plenario de la Asamblea Nacional, el presidente del Banco Central, Ovidio Reyes, presentó el Plan Nacional de Producción, Consumo y Comercio 2026-2027, que considera más y mejor producción, garantizar la seguridad alimentaria, impulsar el crecimiento económico sostenido. En este plan se proyecta incrementar 1.2% la producción de arroz con 5.300.000 quintales. En frijol se espera, por ejemplo, 3.400.000 quintales. Vea qué abundancia. Gracias a Dios tenemos en Nicaragua una tierra fértil, tierra bendita. Estamos hablando que se esperan 5.300.000 quintales de en arroz, y en frijol se esperan 3.4 millones, es decir, 3.400.000 quintales. En maíz se esperan 6.6 millones de quintales para un crecimiento del 5.5%. Recordemos, y esto es importante, darle gracias a Dios siempre, tenemos tierra fértil, hay bastante abundancia. En otro orden de informaciones, desde las 7 de la mañana a las 4 de la tarde de este domingo 10 de mayo, se va a realizar cierre temporal en el tramo entre la intersección de Enel Central a la Rotonda El Periodista, debido pues al avance de la construcción de la pista Héroe de la Insurrección. La alcaldía de Managua, a través de un comunicado, indicó que este cierre temporal forma parte pues de las labores de desmontaje de postes de alta tensión en la zona. Señala que estas labores son necesarias para garantizar la seguridad de los trabajadores y de la ciudadanía en general. Los que pasan por en Managua, en la Rotonda Cristo Rey, saben el trabajo que se está realizando. También allá por Enel Central. Todo esto es para que Managua cambie, porque ahora tenemos mejores carreteras y mejores infraestructuras. En otro orden, los servidores públicos que finalizaron el taller de inteligencia artificial para la productividad recibieron certificados por parte de autoridades del Centro Nacional de Innovación y Tecnología Francisco El Chele Moreno. Estos nuevos conocimientos permiten dotar a los servidores públicos de herramientas tecnológicas que fortalezcan el trabajo administrativo. las 5 de la tarde, 16 minutos. Del 6 al 18 de mayo, el Sistema Educativo Nacional desarrolla la jornada Sandino y su amor por la patria, con el lema Semillas de Dignidad y Soberanía Nacional. Se han programado diversas actividades pedagógicas y culturales, como conferencias magistrales, dinámicas educativas y expresiones artísticas. Las 5 de la tarde, 17 minutos, con la participación de 200 docentes, estudiantes y personal administrativo, se realizó de manera virtual y presencial el taller de generación de proyectos de investigación enfocado en el estudio de la historia. Es importante que nuestros estudiantes conozcan cada uno de nuestros pasos como país. Por ello fomentamos en ello la articulación de tal manera que conozcan la historia de sus comunidades, sus aportes que pueden dar y que sean partícipes de la construcción de estos conocimientos. 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Las 517 familias de 800 viviendas del barrio Ayapal, distrito 3 de Managua, se sumaron pues a la jornada de lucha antiepidémica que desarrollaron brigadistas del Ministerio de Salud

0: De mayo, el carnaval caribeño será en el parador turístico Nagrandano de Nagarota, León, y el domingo 10 en la Plaza Padre Miguel, en la ciudad Sandino, en Managua. Durante estos dos días se va a realizar, pues, actividades en tarima, entregas de souvenir al público y recorridos por las principales calles. Félix Sánchez, responsable de promoción nacional del Instituto Nicaragüense de Turismo, destacó que disfrutarán de presentaciones artísticas, culturales, música en vivo y de comparsa representativa de la costa caribe. Tenemos que recordar que somos un pueblo multiétnico. Aquí se combinan varias sangres, la indígena y la afrodescendiente. Las 5 de la tarde y 19 minutos, la alcaldía de Managua entregó más de 500 familias de anexo Vía Libertad, 8 calles con revestimiento asfáltico. María Cristina Peña es una vendedora por cuenta propia que todos los días utiliza estas calles para ofrecer sus productos. Dijo estar, pues, contenta porque tienen mejores calles. Por otra parte, Jennifer Porra, secretaria del Consejo Municipal de la Alcaldía de Managua, dijo que durante 36 años estas familias tenían sus calles de tierra, sin embargo, ahora se ven restituidos sus derechos, entregando esperanza, seguridad y dignidad, además de mejorar la calidad y transformación total. Dio a conocer que esta inauguración forma parte del programa Calles para el Pueblo.
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0: Llegamos a las 5 de la tarde con 20 minutos. El Ministerio de la Familia brindó 24 servicios de consejería familiares en las que se atendieron a 36 protagonistas para fomentar la práctica de valores y la armonía en los hogares. También se realizó sesiones de las escuelas de valores para fortalecer la comunicación afectiva y asertiva de padres y madres de familia.
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0: 521. Para fortalecer la sanidad animal en finca ganadera, el Instituto de Protección y Sanidad Agropecuaria, IPSA, realizó un encuentro con 110 productores ganaderos de la comunidad Santa Rosa, municipio de San Francisco Libre. El encuentro permitió capacitar a los productores en temas de control integral de garrapatas en bovino, prevención, control y erradicación del gusano barrenador.
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0: La Red informa: en abril de este año el Ministerio Agropecuario MAC contabiliza una producción de 2.8 millones de unidades de pepino. Qué bueno, hay bastante pepino. De acuerdo al reporte del MAC, esta cosecha fue garantizada por otros productores de los municipios de Ciudad Darío, Pueblo Nuevo, Terrabona, Cebaco, Matagalpa y otros municipios. ¿Que dónde está el pepino? En las ensaladas que se venden. Ahí en Granada lo utilizan bastante para la ensalada cuando venden el famoso vigorón, el pepino. En las 5:22 minutos, en el barrio Buenos Aires, municipio de Huaspán, las autoridades locales entregaron a la familia 120 metros lineales de calle adoquinada, lo que les permite mejorar su calidad de vida y traslado a diferentes espacios. La construcción, desde el desvío de la calle principal al complejo deportivo, también incluye cunetas y bordillos de concreto. Vamos a una rápida pausa porque vamos rápidamente al resumen de los sucesos.
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1: Avanzando en las informaciones, llegamos a las 5 de la tarde con 23 minutos. En la comarca Cascabel, esto en el kilómetro 82 del municipio de Teustepe, ocurrió un accidente de tránsito entre un camión cargado de ganado y un bus de transporte colectivo que dejó el saldo de 2 personas lesionadas y daños materiales. El conductor de la unidad de transporte señaló que únicamente sintió el impacto del camión conducido por Juan Rubén Chávez, de 44 años,

0: quien viajaba acompañado por un adolescente y transportaba 17 cabezas de ganado hacia Nandaime. Debido al fuerte impacto resultaron lesionados el conductor y el menor de edad que viajaban en el camión. Las 5 de la tarde, 24 minutos, en otro suceso, un ciclista que aparentemente viajaba en estado de ebriedad impactó contra una motocicleta que circulaba en su preferencia. El hecho ocurrió sobre la carretera Panamericana. El ciclista fue identificado como Kendrick Salomón y, según testigos, se desplazaba realizando malabares, venía haciendo pirueta, maniobra en zigzag sobre la vía, cuando invadió el carril del motociclista Miguel Ángel Díaz, generándose la colisión. Este hombre venía borracho. Lo adelanté, pero en ese instante impactó en la llanta de atrás y solo sentí el fuerte golpe cuando se cayó. Me estacioné, le ayudé y detuve un momento el tráfico, pero ese tipo venía borracho, daba hasta donde no es. Para mí tuvo la culpa, explicó el motociclista. Claro, ¿cómo se les ocurre manejar borracho? El alcohol y la velocidad, solo muerte y tragedia pueden dejar, pero muchos muchachos no entienden esto. Las 5 de la tarde, 25 minutos, cámaras de seguridad captaron el momento en que un sujeto roba un celular dentro de un negocio de pastelería ubicado en la colonia Miguel Gutiérrez en Managua. Hay que portarse vivo. Los delincuentes, los amigos de lo ajeno, tienen una habilidad increíble. En el video que circula en redes sociales, se observa al sujeto, llega al negocio mostrando interés en comprar un pastel. Buenas tardes. Luego aprovecha para robar un celular que se encontraba sobre el mostrador. Lo guarda en la bolsa del short. En la grabación se aprecia al hombre que sigue actuando con normalidad para luego retirarse del lugar sin haber realizado ninguna compra. Ya lo que fue a traer fue un celular. Pero también lo que nos llama la atención en este tipo de información, de grabaciones, hay que buscar a esos individuos y capturarlos y que respondan y que devuelvan lo que se han robado. Las 5 de la tarde, 26 minutos, el techo de una pared de una vivienda colonial con varios siglos de antigüedad, conocida como Casa de Papá Q, colapsó sin dejar personas lesionadas. Estas son construcciones viejas. Imagínense que esta construcción tenía más de 500 años de haber sido construida. Y además, este tipo de construcciones con tanto tiempo, en cualquier momento se puede derrumbar y poner en peligro la vida de las personas. El ingeniero Roberto Dormes informó que se había iniciado trabajos de restauración de la vivienda luego de un diagnóstico técnico y los permisos municipales. El mismo día que iniciaron la intervención, se desplomó el techo y la pared. ¿Qué se puede esperar de una construcción que tiene más de 5 siglos? Son 500 años. Un vehículo que se encontraba estacionado en Altamira, Managua, fue impactado por otro automóvil causando daños materiales. Augusto César Castillo, propietario del vehículo colisionado, relató que el hecho ocurrió en la madrugada. El dueño del otro carro huyó del lugar sin asumir su responsabilidad. Cámaras de seguridad captaron el momento del accidente y fueron proporcionadas por la Policía Nacional para que realice las investigaciones correspondientes. Hay individuos que salen, cometen el error y quieren escapar de la justicia, y hay que, ahora con esto de las cámaras, todo se está captando y hay que llegar hasta el final de los culpables. O sea, hasta capturarlo, pues, y que respondan. Vamos a las internacionales rapiditas.
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0: Bueno, el antivirus anda pegando duro. La mutación antivirus llegó a Israel. El Ministerio de Salud recibió el reporte del primer caso en el país. Aparentemente la persona se contagió durante un viaje a Europa del Este que hizo hace unos meses. Tras varias pruebas de anticuerpos y el PCR, se detectó el material genético del virus. El estado del infectado es estable. Hasta el momento se encuentra bajo seguimiento médico. Según la información, sus datos personales, incluido su lugar de residencia y el centro médico en el que fue diagnosticados se mantienen confidenciales. Otra internacional, las alertas sanitarias mundiales se han disparado tras conocerse que 3 personas a bordo de un crucero fallecieron de antivirus en los últimos días. Hay que tener mucho cuidado. La OMS ha pedido a la población que se tranquilice y aclaró que los antivirus han existido durante bastante tiempo. Esto no es el comienzo de una pandemia de COVID, es un brote que vemos en un barco. Pero en Israel, el Ministerio de Salud recibió el reporte de un primer caso de este brote. Existen decenas, pues, de variantes de este virus, pero la que ha sido reportada en los últimos días corresponde al virus Andes, que proviene principalmente de los países situados en el sur de Sudamérica.
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0: Antes de irnos, 5 de la tarde con 29 minutos, estamos presentando las notas internacionales. Un grupo de individuos en el hospital de Llobregat, en la provincia española de Barcelona, le propinó una fuerte paliza a un hombre. El video quedó captado por cámaras de seguridad y se ha viralizado en las diferentes redes sociales. En la grabación se escucha a alguien pedir a gritos la ayuda de la policía. Varios hombres intentan sacarlo de un callejón en el que se había escondido y cuando lo consiguen empiezan a golpearlo brutalmente. La última nota internacional es esta. El representante del Ministerio de Relaciones Exteriores chino, Lan Jian, dijo: la cuestión de Taiwán afecta los intereses fundamentales de China. Esto tras reunirse con senadores estadounidenses y constituye la primera línea roja que no se puede traspasar en las relaciones entre China y Estados Unidos. Ve, y en Bolivia hay paro para exigir la renuncia del presidente Rodrigo Paz. La Central Obrera Boliviana, COU, Confederación Sindical Única de Trabajadores Campesinos de Bolivia, la CSUCV, maestros rurales y dirigentes sindicales de La Paz declararon un paro general indefinido y bloqueo de ruta. Las organizaciones sociales determinaron que el inicio de medidas de presión inmediata, que quedó establecido con la firma del acuerdo interinstitucional de unidad y lealtad, no han escuchado nuestras demandas. Sabemos que no hay otras instancias de diálogo y que la única solución es la renuncia del presidente, afirmó uno de los dirigentes. Bueno, así están las cosas. Esto en Bolivia, los manifestantes advirtieron que no aceptarán ninguna mesa de diálogo y que su único objetivo es la salida del mandatario, a quien considera incapaz de resolver los problemas del país. Damas y caballeros, señoras y señores, oyentes de Radio Nicaragua, hasta aquí hemos llevado lo más importante del acontecer nacional e internacional. Las 5 de la tarde, 32 minutos.

0: Las 5:32 minutos. 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
1: Pero bueno, las mujeres no se quieren quedar en la casa, lo que quieren es mover el esqueleto.

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0: Las 5:45 minutos. 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
3: Lo que Dios nos da a nosotros los seres humanos, que somos sus hijos, tenemos que cuidarlo. Y Dios nos ha dado este cuerpo. Dios nos ha dado la vida. Dios te ha dado un hogar. Dios te ha dado salud. Nosotros, los seres humanos, tenemos que hacer cualquier clase de sacrificios y esfuerzos para mantener nuestra salud, para mantener nuestros templos limpios. ¿Qué es tu templo? Tu cuerpo. Dentro de tu cuerpo existe un espíritu y unas almas. Y si nosotros nos descuidamos de la salud y nos descuidamos de nuestro cuerpo, la muerte se nos puede adelantar. Sí, porque nos estamos cuidando. Cuando nosotros nos descuidamos de nuestro cuerpo, el cuerpo se va consumiendo y va perdiendo su fuerza. Cuando usted cae postradamente en una cama de una enfermedad, rápidamente tu espíritu y tu alma tiene que abandonar tu cuerpo. A veces es el momento, pero en muchas ocasiones no es el momento. Lo que quiero decirte es lo siguiente: la salud es la riqueza más grande. Si te encuentras enferma, si te encuentras enfermo y nadie ha podido curarte, nadie ha podido sanarte, y ha perdido la fe y ha perdido la confianza y crees que tu problema de salud nadie te puede curar, nadie te puede sanar, déjeme decirte que estás equivocado. Y la misma maldad ya tiene tu mente controlada, tu corazón dominado. Está negativa, está negativo. y crees que nadie puede ayudarte. En primer lugar, tienes que levantar tu fe. En segundo lugar, tienes que hablar con Dios. Y en el número 3, tú tienes que poner de tu parte lo que te corresponde aquí en la tierra para poder vencer todos los problemas de salud, todos los problemas familiares, todos los problemas que te están agobiando tu vida. 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Levanta tu fe, por favor. Levantas el ánimo perdido. Si está viva, si está vivo, dale gracias a Dios. Todavía tienes oportunidad de ser feliz, de tener salud, de progresar y de salir adelante. 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
3: 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Entramos a darle respuestas a varias cartas, a varios mensajes. El primer mensaje que tengo el día de hoy dice así: Maestro Miguel Rafael, años. Vivo una vida llena de tristeza. Me siento solo, vacío, porque no puedo disfrutar ni comer lo que quiero. Vivo de una cama a una silla. Muy enfermo, muy decaído. ¿A dónde no ha ido, maestro? Ya no sé a quién visitar. Ya no sé qué tomar. Me siento mal, muy mal. Maestro, yo tengo unos dolores en todos los huesos hace más de 5 años. Siento un mareo que no me puedo detener. Me amarga mucho la boca. La vista la tengo empañadas. Lo que como, el estómago se me crece. Y tiro mucho gases por arriba y por abajo. Y no hago mi necesidad bien. Casi no duermo. Vivo muy triste por los problemas de salud que tengo en mi vida. Yo soy fiel oyente a su programa, Maestro Miguel Rafael, y tengo fe de que usted me va a curar y me va a ayudar. Es todo lo que se necesita, amigo mío. La fe es en Dios en primer lugar. Dios en primer lugar. Y tomar la decisión correcta. 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Gracias por confiar en mí, pero te voy a esperar. Te estaré esperando. Da pena cuánta gente sufre, cuánta gente llora. Y yo tengo la solución a todos los problemas si creen en Dios.
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4: 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Pidiéndole a Dios que me dé la oportunidad de estar nuevamente el día de mañana llevándoles estos grandes mensajes a cada uno de todos ustedes hasta su hogar. 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Que Dios bendiga a todos los hogares.
0: Las 6:01. 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